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1: Oba!

0: hablarles de dictadura del proletariado, que no hablarles de tecnicismos. De hecho, Fidel, su lema ya era de We are not communists, nosotros no somos comunistas. El de Lenin era pan, trabajo y, ¿sabes? Y agua.
1: ¿Qué ha dicho?
0: Y agua.
2: Muy bien, sabio, muy bien.

0: un beso.
1: Muchas gracias.
2: ¿Cómo suena el bongo? Dígame si las maracas tienen.